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tal, amigas y amigos oyentes de Olímpica FM? Muy buenos días, tengan todos ustedes y bienvenidos a nuestra emisión primera de noticias en este 8 de julio de 2026. Saludos cordiales a todos quienes ya están bien activos desde muy temprano, inclusive muchos de nuestros oyentes y seguidores en nuestras redes sociales. Acá estamos nuevamente junto a ustedes con el afán siempre de compartir información objetiva, de buena fuente, y dando oportunidad a todos los sectores involucrados en temas de interés social. 25 años trabajando para tan bonita ciudad y provincia de Morona, Santiago, y su gente, pues a quien mucho la debemos. Y este es nuestro contingente, el entregar información de manera independiente. 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Revisamos brevemente información a nivel nacional, a nivel internacional. Para ello, estamos acudiendo a fuentes de información. De diferentes localidades de nuestro país. Vamos entonces con la información en esta, de primer momento, pues, de El Expreso, justamente. Las primarias dividieron a los partidos políticos de Ecuador. ¿Se beneficia ADN o el correísmo de este factor? Los procesos de democracia interna pues revelaron y profundizaron divisiones internas en las organizaciones políticas. Las pugnas ayuda a la polarización del voto, dice esta nota que exhibe Expreso en su portada y está a cargo de Richard Jiménez. El avance del calendario electoral deja secuelas en las organizaciones políticas, apuntalando pues una posible polarización de las votaciones en los comicios seccionales de noviembre de 2026. Así lo evidenció el más reciente hito del calendario electoral con los procesos de democracia interna, también llamados primarias, que generaron conflictos en más de un partido. Organizaciones como el Correísmo y Avanza tuvieron desencuentros por las precandidaturas, mientras que otras como el Movimiento Reto e Izquierda Democrática ya venían arrastrando problemas. Estas pugnas, comenta la académica,
y experta de comunicación Caroline Ávila parten del error de los partidos de reducir las primarias a un mero trámite y no asumirlas como un punto crítico del proceso electoral. Las precandidaturas a cuota exigen propuestas políticas, formación de bases, identificación de liderazgos, discusión de programática y exposición pública de cuadros, procesos que deben iniciarse mucho antes del periodo formal. ¿Qué porcentaje trabajarán en esto de sentarse y plantear planes y programas para llevar a cabo en caso de tener el apoyo del electorado? Ese análisis sería interesante. 8:13 en nuestro servicio informativo, amigos oyentes. Y si los planes son ejecutables también es otra interrogante que hace la ciudadanía, o son para calentar o regalar buenas intenciones a los ciudadanos. Más información, Rafael Saltos, director del RC en Manabí. Esperamos que dejen participar a Luisa González, dice esta nota. Quito tiene 12 precandidatos para la alcaldía, el mismo número que en las últimas elecciones. Una docena de candidatos en la capital ecuatoriana. 8:15, el tiempo exacto en nuestro servicio informativo. Vámonos por otra fuente de información. El Universo en esta ocasión en su portada trae: ¿qué pasará con Antonio y Javier Álvarez, hermanos de Aquiles, tras la orden de prisión preventiva por el caso Goleada? Nuevamente se vira este tema, estimados amigos oyentes, y el Universo da a conocer esta nota. La noche de este 6 de julio de 2026, el juez del denominado caso Goleada, Jairo García, aceptó el pedido de la Fiscalía General del Estado y dictó prisión preventiva para el alcalde de Guayaquil, Aquiles Álvarez, para sus hermanos Antonio Javier Álvarez, para Fernando Peñarrera Vanegas y César Bravo Ibáñez. Ellos son parte de las 26 personas procesadas en esa causa por el delito de lavado de activos. Con esta resolución, Aquiles Álvarez seguirá en la cárcel del Encuentro en Santa Elena, mientras que sus hermanos deberán volver a prisión después de que el pasado 2 de abril, en una audiencia de apelación, un tribunal de la Corte Provincial de Pichincha revocó la prisión preventiva que tenían por este mismo caso. Antonio Javier Álvarez mantenían medidas alternativas como la presentación periódica ante la Fiscalía, que venía cumpliendo según lo manifestaron sus abogados en la audiencia de revisión de medidas del caso Goleada. 8:16 en nuestro servicio informativo. Desde esta misma fuente, amigos oyentes, el gobierno anuncia la reapertura de la frontera sur de en Loja tras más de 6 meses de cierre. La ministra de Gobierno señaló que la medida permitió reforzar el control del Estado y aseguró que el bloque de seguridad permanecerá en la zona. El gobierno anunció este martes 7 de julio la reapertura de la frontera sur en la provincia de Loja luego de que permaneciera cerrada desde el 24 de diciembre de 2025 por una disposición del Ejecutivo para reforzar los controles de seguridad. La ministra de Gobierno, Natalie Morillo, informó la decisión a través de su cuenta en la red social X. Indicó que tras una evaluación de los resultados de la medida, el presidente Daniel Noboa dispuso levantar la restricción.

Más información, amigos oyentes, en el ámbito del Mundial, hoy descanso, ¿eh? Falta de gol, condenó a Colombia en el Mundial, dice el director técnico Néstor Lorenzo. Lorenzo, de 60 años, sacó buenas conclusiones sobre el juego de la selección cafetera en el torneo, a pesar de que quedó fuera al caer 4-3 en penales con Suiza. El seleccionador de Colombia, el argentino Néstor Lorenzo, consideró que la falta de gol llevó a este martes a la eliminación de su equipo en octavos de final del Mundial 2026 a manos de Suiza en tanda de penales. Lorenzo, de 60 años, sacó buenas conclusiones sobre el juego de la selección cafetera en el torneo, a pesar de que quedó fuera de al caer 4-3 en penales en Vancouver, Canadá, después de un empate 0-0 en los 90 minutos reglamentarios y la prórroga.

0: Lionel Messi lidera en cambio la tabla de goleadores del Mundial 2026 con 8 tantos y supera a Kylian Mbappé y Erling Haaland. Lionel Messi continúa haciendo historia en la Copa del Mundo. La última será, entendemos, el capitán de Argentina. Se convirtió en el máximo goleador del Mundial 2026 este martes 7 de julio, tras marcar en la remontada de la Albiceleste en Egipto por octavos de final y alcanzar los 8 goles en el torneo. Comentarios divididos en torno al arbitraje en este partido existen, y hay una demanda también del técnico de Egipto a la FIFA en torno al arbitraje. Messi, dice, apareció al minuto 83 del partido disputado en, claro, casi 90 minutos. Venía ganándole Egipto a Argentina. Dice, para marcar en el empate 2-2 ante Egipto, en un encuentro que Argentina terminó ganando 3-2 gracias al gol de Enzo Fernández en el tiempo añadido. Con esta anotación, el delantero argentino superó a sus principales competidores por la bota de oro y quedó como líder en solitario de la clasificación de goleadores del Mundial 2026. Quedan entonces Lionel Messi con 8 goles, primero en la tabla, así marcha por la tabla de goleadores del Mundial. Kylian Mbappé con 7, Erling Haaland con 7, Harry Kane con 6, Vinicius Junior con 4, Michael Oyarzabal con 4 también, Ousmane Dembélé con 4, Jude Bellingham con 4, Julián Quiñones con 4, Ismail Azar con 4 igualmente, Denis Undav con 3. Bueno, así está la tabla de las principales ubicaciones de los máximos goleadores del torneo mundial. Bien, permítanos hacer una pausa, amigos oyentes. Volvemos enseguida con la información a nivel de la ciudad y de la provincia, de la región también. Estaremos con una entrevista en pocos instantes con nuestra colega periodista de Zamora Chinchipe, quien nos facilitó la información respecto al aluvión registrado en Canzama, en el cantón Zamora, perteneciente a la provincia de Zamora Chinchipe. Ella estuvo, pues, realizando las coberturas desde el punto cero, precisamente, de este fenómeno natural que cobró la vida de muchas personas y también destrozó viviendas de todo un barrio de ese sector. Volvemos entonces con estas y otras informaciones en un momento.
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Muy bien, las 8 de la mañana con 32 minutos en Olímpica FM, estimados amigos oyentes, recordarles que estamos llegando gracias a importantes firmas comerciales, entre ellos Motor Republic, que ahora tiene su punto de venta, el primero en la región amazónica, lo tiene en varias ciudades del país, su matriz está en la ciudad de Cuenca. 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Se viene nuevamente un evento importantísimo el fin de año, así es que desde ya les anticipo.

0: 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Bueno, vamos en este instante, estimados amigos oyentes, a reiterar nuestro saludo a quienes nos escuchan a través de la frecuencia 97.7 acá en la provincia, en los cantones Logroño, Sucúa, Morona, Sevilla, parte de Huamboya. Asimismo, a través de la aplicación Radio Garden, nuestros amigos de coterráneos nos siguen en cualquier parte del mundo. Y en este preciso momento, en la página de Facebook y de YouTube, queremos dar la bienvenida, la cordial bienvenida a Sandra Machuca. Qué gusto tenerla mediante la plataforma de Zoom y poder compartir esta entrevista y admirar el trabajo desde lejos, inclusive pendiente de la forma de hacer este trabajo tan comprometido con la ciudadanía y más aún en estas situaciones de emergencia que se viven en la provincia de Zamora, Chinchipe. Gracias por la apertura, Sandra, por permitirnos compartir la información que a través de su página de Estrategia Z Comunicaciones hemos podido entregar información certera y rápida para nuestros oyentes y seguidores también de Radio Olímpica. Así es que su salud en primera instancia, nuestra solidaridad una vez más por lo sucedido. Hay amigos, hay conocidos, hay compañeros del periodismo que han perecido en este lamentable suceso. Sandra, muy buenos días y bienvenida.
1: Muy buenos días, gracias por sus palabras y por sus condolencias. Sí, en realidad estamos viviendo una situación bastante lamentable para cientos de familias acá en Zamora, Chinchipe. Nosotros también hemos sido lamentablemente afectados a través de la pérdida de un gran amigo, muy cercano, compañero, hermano de profesión, porque hemos caminado precisamente en este tipo de coberturas con él. Caminamos mucho tiempo, era la voz de la información principal de la gobernación, es decir, cuando nosotros necesitábamos saber cómo estaba la situación de las vías o de alguna emergencia, él tenía la información exacta, era la fuente oficial.
0: Coordinar hoy entrevistas, no tenemos esa fuente, ¿no? Coordinar entrevistas.
1: Exacto, todas esas cosas. Todo, él era ese puente y el que ayudaba y el que conocía prácticamente todo de cómo se llevaba, porque él trabajaba ya años en gobernación y lamentablemente hoy no hay quien nos informe, hoy no hay quien nos dé los datos precisos, no hay esa persona que siempre hubo. Entonces también hemos sido golpeados bastante, yo tuve la oportunidad de ser compañera de él durante varias gobernadores que trabajábamos juntos con él, y a nosotros nos ha golpeado muchísimo porque era un hermano, un amigo muy, muy cercano a mi persona. Entonces, todavía estamos tratando de entender lo que sucedió, y él pierde la vida haciendo lo que sabía hacer, estar en territorio, recabando la información, sacando la información correcta para poder darla a conocer a la ciudadanía.
0: Vamos a ir haciendo un breve resumen. Sandra, la gobernadora y su equipo estuvo realizando precisamente una visita. Parece que ya hubo alguna creciente de este río que fue afectado, e inclusive comprometiéndose la gobernadora a dar soluciones, y lamentablemente sucedió lo que todos conocemos.
1: Sí, lo que nosotros conocemos de ese día de trabajo de ellos, amanecimos con la vida.

0: vía Zamora Loja, la principal vía de nosotros, cerrada. Entonces la gobernadora lo que había realizado con su equipo de trabajo se había trasladado hasta la vía, evaluando toda la situación. Bajan ya en la tarde, a 6 de la tarde más o menos, en el paso, en el control que nosotros le llamamos acá, llaman a ruedas de prensa, yo no fui en realidad, y informan cómo está la situación de la vía y que no iba a haber paso. Se cerraba la vía. En eso había otra emergencia en un sector que se llama acá Chamico. Ella baja hasta el sector de Chamico. Ahí mi compañero mantiene en contacto con la compañera de él, con su compañera de gobernación, con otra compañera que quedó en oficina. Hasta las 11:30 de la noche tienen contacto, al contando que estaban en ese sector, en ese lugar. Luego ya no tienen ninguna otra comunicación. Y ellos, ayer el bombero que también sobrevivió nos contaba que ellos se encuentran ahí en Chamico, ellos atendiendo la emergencia y ella también ahí, y le llega en ese momento al bombero de que había una emergencia allá en Canzá. Él le informa, como autoridad le informa que hay esta situación, y ella, en palabras de él, ¿no? Y ella se pegó a él y se va con él hasta el sector de Canzá. En este sector, cuando ellos llegan, ya estaba el primer aluvión, digámoslo pequeño, inundada las casas. Inundada los sectores, ellos llegan a evaluar la situación, llegan a evacuar a las personas, pero no contaban de que venía un segundo aluvión grande, el que destruye totalmente todo, y cuando ellos están ahí levantando la información, revisando la situación, pues lamentablemente los arrastra a todos ellos. Los bomberos logran salvarse gracias a sus conocimientos también de salvamento, pero lamentablemente los demás sí perecieron en esta situación.
1: ¿Cuántas personas están ya al momento? ¿Se habrían recuperado sus cuerpos, Sandra? Y se presume que cuántas más habrían por seguir buscándolo y ojalá se las pueda encontrar.
0: Hasta el momento, hasta el día de ayer, en la tarde, se encontró la otra víctima. Hasta el momento son 11 personas, cuerpos recuperados. El último se lo encontró en el sector de Piedra Lisa, en el cantón Yanzaza. Aproximadamente serían unas 300 personas damnificadas, pero de esas 300 personas damnificadas, nos han contado y han coincidido los sobrevivientes que al menos serían 50 personas que fueron arrastradas. De esas se han encontrado 11 personas. Lo demás no se puede cuantificar cuántos desaparecidos debido a que no se tiene una cifra exacta. Ayer nos contaban que hay familias enteras que fueron arrastradas y que no hay quien reporte su desaparición. Entonces, desde acá nosotros no manejamos cifras de desaparecidos. Veía ayer en algunos medios que decían que existen 3 desaparecidos, pero ellos son solamente los de gobernación. Acá falta una señora, acá falta una niña, que el mismo bombero contaba que la tenía en sus brazos y se le fue. Acá faltan 2 señores también, que los están buscando. Y existen más personas que siguen buscando, que uno cuando llega a las coberturas se va enterando. Ahora lo bueno es que ya hay el centro de comando unificado y que ahí las personas pueden ir a reportar sus desaparecidos y con eso quizás se logre ya empezar a poder cuantificar los desaparecidos.
1: ¿En qué momento actuó el cuerpo de bomberos? Y lastimosamente digo, por la unidad, más que los cuerpos, digamos, las personas, los miembros, pues entiendo que algunos están todavía en algún centro de salud, en algún hospital, pero nadie pereció en esta ocasión. Entendemos que es muy riesgoso también para ellos y vale resaltar en esta ocasión la intención, la participación que tuvieron en este percance, en este fenómeno, Sandra.
0: Sí, precisamente fueron ellos los bomberos más experimentados de acá del Cantón Zamora. Yo trabajo casi 17 años haciendo periodismo y he hecho mayormente periodismo en riesgo. Y ellos conozco su trabajo, ellos son experimentados, tienen mucho conocimiento y fueron los primeros en ir allá. Y lamentablemente ellos fueron arrastrados. En este momento ayer estuvieron internados en la clínica de Medilab, con cuadros de que tenían agua en los pulmones. Ya salieron algunos, pero uno quedó todavía internado debido a que tiene coágulos en sus pulmones. Entonces, ellos todavía siguen en esta recuperación.

0: nació, han empezado una campaña de recaudar fondos económicos para poderles brindar también para que ellos puedan ser atendidos, porque todos los días tendrán que ir a la clínica a hacerse los chequeos. Y al momento se unieron la mayoría de bomberos. Eso es una de las cosas que también hemos vivido, que los bomberos cuando hay este tipo de situaciones todos se agrupan y apoyan. Y conocimos que están al menos de 80 bomberos acá en la provincia, de diferentes provincias, prestando su contingente en el río Zamora, en el río Yacuambi, en la quebrada de Canzama, o río ya en este momento de Canzama, haciendo la búsqueda de los desaparecidos.
1: Siempre hay que estar con cuidado, ¿no? La gente que ha ido por rescatar, la solidaridad que se ha demostrado, los medios de comunicación, inclusive algunas autoridades. Ayer se anunció y lo vimos en un en vivo suyo mismo, Sandra, que estaba empezando nuevamente a crecer el río.
0: Sí, justamente nosotros estábamos haciendo una cobertura para Teleamazonas, estamos también colaborando allá y estábamos conversando sobre el puesto de comando unificado que lo han colocado y queríamos conocer cómo es el trabajo que ellos realizan y en ese preciso momento llegó un bombero con la alerta de que han sobrevolado el dron especializado que tienen y notaron que en la parte alta estaba lloviendo bastante, lo que estaba nuevamente represándose agua en la zona de arriba y que era totalmente peligroso ese momento de continuar ahí. En ese momento nos pidieron evacuar a todos, nos sacaron inmediatamente, encendieron las alarmas, empezaron a salir los operadores de las maquinarias, los bomberos, policías, militares que estaban ahí y periodistas, estábamos dos equipos periodísticos allá y también ciudadanos que estaban entregando comida. Si bien es cierto, ahora ya hay menos personas que los primeros días, pero sí, todavía existen las personas que están dando asistencia. Entonces, todos fueron evacuados. Supe que también hay personas que han regresado a alcanzar a sus casitas, a limpiar, a poder recuperar algo. También fueron evacuados, fueron sacados porque estaba lloviendo. Luego, cuando ya estábamos acá en una zona más segura, empezó la lluvia en la zona baja. En este momento está lloviendo. El COE provincial anunció de que se retomarían las labores, sí, y las condiciones climáticas lo permiten, pero bueno, hasta ahora no nos han enviado ninguna información, pero lo que estamos viendo es de que está lloviendo. Y en este momento está lloviendo, entonces es bastante complicado que se retomen las labores de búsqueda, sobre todo en la zona cero. Y anoche ya podíamos ver que nuevamente los ríos estaban creciendo su caudal. Entonces creo que también van a considerar ese tipo de seguridad por nuestros bomberos que están haciendo una búsqueda acuática.
1: Hay cosas que hay que manejar con pinzas en lo que tiene que ver con la información. Sin embargo, hay que decirlo también, hay que toparlo. Un morador, lo escuchamos decir que no tiene nada que ver con la actividad minera, este aluvión que ha producido este percance que hoy tiene ocupada mucha gente en el rescate precisamente de cuerpos de las víctimas. Desde el punto de vista suyo, Sandra, ¿cuál es su criterio al respecto?
0: Yo creo que más que mi criterio es de lo que nosotros hemos podido recoger, conversar con autoridades, con moradores. La ciudadanía, los moradores, los vecinos de allá nos aseguran que no hay minería, que ellos no han permitido minería, que ellos sí han querido ingresar, pero que ellos no habían permitido, ellos habían hecho un plantón y que no han permitido que haya minería ahí, porque ellos eran una zona turística. Y bueno, eso sí podemos decirlo, porque nosotros habíamos ido a disfrutar de estas piscinas bonitas que armaron, hicieron un centro de turismo comunitario muy bonito, eran aguas cristalinas. Y también ayer conversando con el bombero que está a cargo de todo esto, nos manifestó y nos dijo que es un gran deslave que se desprende en la zona alta, que ellos han hecho ya los vuelos correspondientes y ellos ahí ven que se produce por un gran deslave. Y también hay un líder acá de Zamora Chinchipe que es antiminero, que yo estoy segura que él fuera el primero en denunciar que hay minería y que esto provocó la minería. Sin embargo, ha sido el primero también en salir a decir que no hay minería, que esto se da por un deslave, por una cosa de la naturaleza. Eso a mí me ha permitido también tomar estas fuentes y no decir que es la minería, porque al final ellos tengo esos criterios. Pero también está la contraparte del Ministerio de Defensa. El ministro de Defensa, cuando visitó acá, dijo que se iban a hacer las investigaciones respectivas, que me parece totalmente acertado, que se debe realizar todo tipo de investigación y determinar cuál fue la verdadera causa. Porque

0: acá tenemos la una que es el deslave y que tiene esta hipótesis, la están respaldando ciudadanos, bomberos y quienes estamos acá. Pero también las autoridades están tratando de hacer su trabajo y que es también totalmente acertado y así poder saber qué es lo que sucedió.
1: A propósito, ¿cómo fue la llegada de las autoridades a nivel nacional? También estaba pendiente ahí Sandra, inclusive pudo dialogar, pudo estar en ruedas de prensa, se ve ese compromiso de atender lo más pronto posible para de alguna forma restablecer la actividad que tenían en este sector, como bien manifiesta usted, que era el tema turístico y bueno, y otras necesidades.
0: Sí, en realidad tuvimos la oportunidad no de asistir a ruedas de prensa que llegaron los ministros, el COE Nacional se activó acá en Zamora. Nosotros estamos a una distancia prácticamente de casi de 45 minutos desde el centro de Zamora hacia la parroquia Guadalupe, en donde es el aluvión. El Canzama pertenece a la parroquia Guadalupe. Estamos a 45 minutos. Yo me he mantenido la mayor parte en el sector en la zona cero, en Guadalupe, casi no he estado en las instituciones, pero hasta ese lugar han llegado los ministros. Hemos podido entrevistar al ministro de Defensa, la ministra de Gobierno, al ministro de Salud y también estuvo acá el ministro del MIT, que es el presidente del COE Nacional, que se reunieron el día domingo acá. Y también hemos podido conversar con la Secretaria Nacional de Gestión de Riesgos, que es precisamente estuvimos ayer. Hemos conocido el trabajo que están haciendo, se han activado. Recordemos que la provincia no tiene a su representante principal. Obviamente ella está como en condición de desaparecida. En las primeras horas se activó el gobernador de la provincia de Loja con las autoridades de Loja para poder de alguna forma prestar esta ayuda en ese momento, porque también autoridades como el intendente, el jefe político y otro administrativo estuvieron con la gobernadora esa noche, pero afortunadamente ellos estuvieron como una distancia en donde no les alcanza el aluvión, están golpeados, sí, pero logran ellos salvarse y obviamente ellos estaban en un shock. Nosotros queríamos tener acercamientos y lo veíamos al intendente llorar todo el día sábado, desesperado también, y se necesitaba que venga alguien a respaldarlo administrativa, políticamente, como autoridad, y fue ahí cuando se activó la provincia de Loja para apoyar de esta manera acá a la provincia hasta que todo podamos asimilar la situación, porque todos estábamos en shock, podamos asimilar, y luego ya llegaron los ministros, el presidente Daniel Noboa dispuso que el COE Nacional se active y estuvieron acá. Resultados de eso, abastecimiento de medicina, estamos también con las fuerzas especiales haciendo un trabajo ya más organizado. Igualmente estamos ya con los albergues, con la ayuda que queremos agradecer muchísimo a todos quienes se han unido, las provincias que se han unido a través de colectivos, de personas naturales, de instituciones, de las alcaldías que se han unido a ayudar acá a Kansama, a la gente de Kansama. Pero también tenemos un pedido muy especial que ahora lo estamos sufriendo más que nunca, sí, lo hemos sufrido durante años, ahora más que nunca. Es la falta de un hospital provincial acá en Zamora Chinchipe. Por años en diferentes gobiernos se ha peleado por tener un hospital provincial integral con especialidades que nos permitan atender este tipo de emergencias y no ha existido este llamado que se ha hecho a través de colectivos, de autoridades, de ciudadanía. No ha existido este hospital que ya nosotros acá se cumplió la vida útil del hospital que tenemos. Nuestro personal médico hace hasta lo imposible por arreglarlo y por mantenerlo. Sin embargo, hoy más que nunca estamos viviendo algo tan, tan desalentador. Mire que la vía Zamora Loja también tiene derrumbes, se cierra y nuestros heridos no pueden ser atendidos de una forma eficaz porque el traslado se dificulta. Entonces ya no podemos seguir dependiendo de Loja, nuestros heridos están yendo allá, las familias son de escasos recursos, peor ahora, y tener que trasladarse hasta otra ciudad es bastante complicado. Y otra de las realidades que nos topamos muy dura fue el centro forense. Acá no contamos con un centro forense, hay que trasladarnos a Loja. Y ese día nosotros con nuestro querido colega y amigo, que ya recuperamos el cuerpo, tuvimos que viajar, bueno, tuvieron que viajar sus familiares a Loja para hacerle todo el proceso que se debe realizar. Y el paso estaba cerrado, estaba peligroso porque la vía pues no prestaba las condiciones y se fueron arriesgando también la vida de las personas que lo trasladaron y que lo trajeron nuevamente por esta situación. Se pidió entonces a la ministra de Gobierno que se traiga el centro forense acá. Sabemos que lo han hecho, pero eso no resuelve absolutamente nada porque la necesidad va a continuar. Entonces, es necesario. Somos una provincia que genera regalías y que obras tan básicas que necesitamos no tenemos hasta el momento y que pese a la lucha de colectivos, de organizaciones, de ciudadanos, de autoridades, no se ha logrado eso y creo que ahora las autoridades nacionales es momento que nos escuchen y vean la necesidad que tenemos.
1: Un sinnúmero de llamadas, de manifiestos habrán habido esta temporada para con la gente de ese sector que ha sufrido este percance. La solidaridad se ha hecho también presente de algunos GATS. Acá vimos que por dos ocasiones hicieron recolectas a nivel público en un coliseo también el día de ayer. Sin embargo, es oportuno indicar qué tipo de ayudas se recomendaría hacer la recolección y se puede hacer llegar, porque muchas veces llegarán cosas que a lo mejor están ya muy repetidas o sería oportuno dar a conocer quizá una recomendación de este tipo, Sandra.
0: Sí, nosotros hemos podido ver que la solidaridad ha llegado de muchas formas. En el caso de vestimenta hay bastante, hemos podido ver. Agua es lo que nos pedían, tanto para la gente como también para el cuidado de los animales que quedaron también solos. Algunos lograron salvarse y están de alguna forma solos.
1: Abandonados.
0: Se han activado el colegio de y acá los está prestando la atención, la ayuda, pero se necesita, me contaban, a mí me pedían que por favor solicitemos ayuda de agua, tanqueros de agua para atender estas emergencias. Y también dentro de lo profesional necesitamos psicólogos, necesitamos trabajadores sociales que puedan contener a la gente porque a las víctimas, ayer veíamos en la cobertura al esposo de la gobernadora, solo intentando buscar con sus manos entre los escombros lo que a su ser querido, él no busca una gobernadora, él busca a su esposa, la madre de sus hijos. Era tan difícil acercarse a él porque lo veíamos este momento tan doloroso. Entonces, es necesario todo este personal de psicólogos que apoyen, que ayuden en este momento y los trabajadores sociales para que vean cómo pueden llegar y facilitar también programas de salud, cómo se puede atender a nuestros heridos, a nuestras personas que están en este momento tan difícil. Y alimentos no perecibles es lo que se necesita también para continuar preparándolos para la gente, para los damnificados. Hasta el momento tenemos 50 personas albergadas, otras están en casas de acogida, se necesita alimentos para ellos y también se necesita que empecemos a donar cocinitas, camas, cosas así como bienes que estén en buen estado para que la gente empiece también ya a poder ordenar sus cositas, a tener su cocinita. Es un momento que ellos necesitan sentirse acogidos. Entonces, son las cosas que nos están haciendo falta ahora y sobre todo también es la ayuda económica para poder solventar los gastos de los heridos.
1: Escuché por ahí, no recuerdo qué autoridad decidió de donar terrenos para que el gobierno pueda construir lo más urgente viviendas y se puedan reubicar los damnificados.
0: Sí, el día de ayer se anunció que la alcaldía de Zamora ha entregado dos terrenos en la parroquia Timbara, ya no en la parroquia Guadalupe, sino en la parroquia Timbara, dos terrenos en donde ellos van a hacer el trabajo de base y subbase, arreglarlos, entregar los terrenos en condiciones para que el Ministerio de Vivienda ya inicie con la construcción de las viviendas. La ministra del Gobierno había anunciado un plan de vivienda para 50 familias que se van a realizar, fue el anuncio que nos hizo el día domingo y este martes ya nosotros conocimos de que ya se tienen los terrenos, el Consejo Municipal aprobó esa donación y ahora empezará ya el trabajo de que se tiene que cumplir el trámite para que ya los ministerios correspondientes empiecen a construir las viviendas.
1: Muy bien, esta ha sido una evaluación a 5 días de lo que sucedió este lamentable suceso y vale también un poco referirse al tema del periodismo, al tema comunicacional, que hay que manejar la información con datos fidedignos esto un llamado quizá.

0: entendemos que aquí también ha habido solidaridad por parte de algunos comunicadores de diferentes lugares. Retirar el agradecimiento por la apertura de su página. Sandra, sin embargo, ¿cuál su recomendación al respecto?
1: Que nos cuidemos, que no nos arriesguemos, porque ahí estamos, ahí precisamente se dio esta situación, y que escuchemos a los que saben, a los que conocen, a los que están ahí resguardando el lugar. Los periodistas siempre nos estamos poniendo en riesgo por una noticia. Quizás es un trabajo que a veces no es visto por las demás personas, no se dan cuenta el alcance que podemos tener ahí. ¿Y qué es lo que nos puede suceder? Esto nos quedó de experiencia, lo que le ha sucedido a nuestros dos compañeros. Que nos cuidemos, que sigamos también lo que nos dispongan las autoridades de socorro, y que pongamos siempre buen recaudo, porque somos padres, somos madres, hermanos, hijos, y necesitamos tener esta seguridad. El periodismo Zamora Chinchipe está de luto. Son dos compañeros que al momento no contamos con ellos. Nos falta una de ellas, saber qué sucedió, qué pasó. Y bueno, en este momento es trágico para nosotros, también para nuestro gremio, y gracias a la solidaridad de muchos comunicadores, periodistas a nivel nacional que se han solidarizado. Pero también es bueno dar a conocer la seguridad del periodismo, el trabajo del periodismo, qué hay detrás de las coberturas, qué hay detrás de la información que uno lleva, de lo que uno les puede contar, qué hay detrás, el ser humano como periodista también.
0: Un trabajo muy profesional, el de Sandra Machuca. Gracias por habernos permitido también realizar la cobertura desde acá, es decir, compartir la información que se ha realizado en torno a este lamentable suceso desde la página Estrategia Z Comunicaciones. Hemos tenido importante información. Estaremos pendientes todavía de las actividades que se vienen, estimada Sandra. Gracias a nombre de nuestros amigos, oyentes y seguidores de nuestras redes sociales. Hasta muy pronto.
1: A usted, muchas gracias. Tenga un buen día y seguiremos informando.
0: Hasta aquí la presente entrevista, amigas y amigos oyentes. Permítanos hacer una pausa. Volvemos con la parte final de esta primera emisión de noticias a través de Olímpica FM.
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¿Qué tal, amigas y amigos oyentes de Olímpica FM? Las 12:02 en nuestro servicio informativo, emisión central. Aquí estamos nuevamente junto a ustedes con esta su frecuencia 97.7. 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

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Saludos cordiales a todo su personal que están en nuestra sintonía a esta hora del día. 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

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Bienvenidos y bienvenidas entonces a esta segunda emisión de noticias, que en su mayoría pues son de carácter local, sí, los acontecimientos que se generan acá en nuestra ciudad, provincia y región amazónica.

decíamos, vamos con Sandra Machuca, quien pues es periodista de la hermana provincia de Zamora, Chinchipe, en donde precisamente se dieron estos acontecimientos, el aluvión que pues dio mucho que hacer a las autoridades, a los rescatistas, a los ministros, inclusive se activó el COE a nivel nacional, a nivel provincial inclusive, y se están realizando estas jornadas de rescate que todavía continúan. Hoy son 11 los cuerpos que estarían ya prácticamente recuperados, se están haciendo las respectivas revelaciones inclusive, y se continuará con esta actividad. La solidaridad también de los GATS, de varias autoridades, se está haciendo llegar. Sobre esto vamos a escuchar, amigos oyentes, una evaluación que hicimos con Sandra Machuca, periodista de Estrategia Z Comunicaciones desde la hermana provincia de Zamora, Chinchipe.

0: Muy buenos días, gracias por sus palabras y por sus condolencias. Sí, en realidad estamos viviendo una situación bastante lamentable para cientos de familias acá en Zamora Chinchipe. Nosotros también hemos sido lamentablemente afectados a través de la pérdida de un gran amigo, muy cercano, compañero, hermano de profesión, porque hemos caminado precisamente en este tipo de coberturas con él. Caminamos mucho tiempo, era la voz de la información principal de la gobernación, es decir, cuando nosotros necesitábamos saber cómo estaba la situación de las vías o de alguna emergencia, él tenía la información exacta, era la fuente oficial. Hoy no tenemos esa
1: Coordinar
0: fuente oficial.
1: entrevistas, ¿sí?
0: Exacto,
1: Coordinar
0: entonces
1: entrevistas.
0: todo él era ese puente y el que ayudaba y el que conocía prácticamente. Todo de cómo se llevaba, porque él trabajaba ya años en gobernación y lamentablemente hoy no hay quien nos informe, hoy no hay quien nos dé los datos precisos, no hay esa persona que siempre hubo. Entonces también hemos sido golpeados bastante. Yo tuve la oportunidad de ser compañera de él durante varias gobernadores que trabajábamos juntos con él. Y a nosotros nos ha golpeado muchísimo porque era un hermano, un amigo muy, muy cercano a mi persona. Entonces, todavía estamos tratando de entender lo que sucedió y él pierde la vida haciendo lo que sabía hacer, estar en territorio, recabando la información, sacando la información correcta para poder darla a conocer a la ciudadanía.
1: Vamos a ir haciendo un breve resumen.

0: Sandra, la gobernadora y su equipo estuvo realizando precisamente una visita. Parece que ya hubo alguna creciente de este río que fue afectado, e inclusive comprometiéndose la gobernadora a dar soluciones, y lamentablemente sucedió lo que todos conocemos.
1: Sí, lo que nosotros conocemos de ese día de trabajo de ellos, amanecimos con la vía Zamora-Loja, la principal vía de nosotros, cerrada. Entonces, la gobernadora lo que había realizado con su equipo de trabajo se había trasladado hasta la vía, evaluando toda la situación. Bajan ya en la tarde, a las 6 de la tarde más o menos, en el paso, en el control que nosotros le llamamos acá, llaman a ruedas de prensa. Yo no fui en realidad. Y informan cómo está la situación de la vía y que no iba a haber paso, que se cerraba la vía. En eso había otra emergencia en un sector que se llama acá Chamico. Ella baja hasta el sector de Chamico. Ahí mi compañero mantiene el contacto con la compañera de él, con su compañera de gobernación, con otra compañera que quedó en oficina. Hasta las 11:30 de la noche tienen contacto, al contando que estaban en ese sector, en ese lugar. Luego ya no tienen ninguna otra comunicación. Y ellos, ayer el bombero que también sobrevivió nos contaba que ellos se encuentran ahí en Chamico, ellos atendiendo la emergencia y ella también ahí, y le llega en ese momento al bombero de que había una emergencia allá en Canzao. Él le informa, como autoridad le informa que hay esta situación, y ella, en palabras de él, ¿no? Y ella se pegó a él y se va con él hasta el sector de Canzao. En este sector, cuando ellos llegan, ya estaba el primer aluvión, digámoslo pequeño, inundada las casas, inundada los sectores. Ellos llegan a evaluar la situación, llegan a evacuar a las personas, pero no contaban de que venía un segundo aluvión grande, el que destruye totalmente todo. Y cuando ellos están ahí levantando la información, revisando la situación, pues lamentablemente los arrastra a todos ellos. Los bomberos logran salvarse gracias a sus conocimientos también de salvamento, pero lamentablemente los demás sí perecieron en esta situación.
0: ¿Cuántas personas están ya al momento? ¿Se habrían recuperado sus cuerpos, Sandra? Y se presume que cuántas más habrían por seguir buscándole, y ojalá se las pueda encontrar.
1: Hasta el momento, hasta el día de ayer, en la tarde, se encontró la otra víctima. Hasta el momento son 11 personas de cuerpos recuperados. El último se lo encontró en el sector de Piedra Lisa, en el cantón Yanzaza. Aproximadamente serían unas 300 personas damnificadas, pero de esas 300 personas damnificadas, nos han contado y han coincidido los sobrevivientes que al menos serían 50 personas que fueron arrastradas. De esas se han encontrado 11 personas. Lo demás no se puede cuantificar cuántos desaparecidos debido a que no se tiene una cifra exacta. Ayer nos contaban que hay familias enteras que fueron arrastradas y que no hay quien reporte su desaparición. Entonces, desde acá nosotros no manejamos cifras de desaparecidos. Veía ayer en algunos medios que decían existen 3 desaparecidos, pero ellos son solamente los de gobernación. Acá falta una señora, acá falta una niña, que el mismo bombero contaba que la tenía en sus brazos y se le fue. Acá faltan 2 señores también, que los están buscando. Y existen más personas que siguen buscando, que uno cuando llega a las coberturas se va enterando. Ahora lo bueno es que ya hay el centro de comando unificado y que ahí las personas pueden ir a reportar sus desaparecidos y con eso quizás se logre ya empezar a poder cuantificar los desaparecidos.
0: ¿En qué momento actuó el cuerpo de bomberos? Y lastimosamente digo, por la unidad, más que los cuerpos, digamos, las personas, los miembros, pues entiendo que algunos están todavía en algún centro de salud, en algún hospital, pero nadie pereció en esta ocasión. Tenemos que, es muy riesgoso también para ellos, y vale resaltar en esta ocasión la intención, la participación que tuvieron en este percance, en este fenómeno, Sandra.
1: Sí, precisamente fueron ellos los bomberos más experimentados de acá del Cantón Zamora. Yo trabajo casi 17 años haciendo periodismo y he hecho mayormente periodismo en riesgo. Y ellos conozco su trabajo, ellos son experimentados, tienen mucho conocimiento y fueron

0: primeros en ir allá y lamentablemente ellos fueron arrastrados. En este momento están, ayer estuvieron internados en la clínica de Medilab con cuadros de que tenían agua en los pulmones. Ya salieron algunos, pero uno quedó todavía internado debido a que tiene coágulos en sus pulmones. Entonces, ellos todavía siguen en esta recuperación. Han empezado una campaña de recaudar fondos económicos para poderles brindar también para que ellos puedan ser atendidos, porque todos los días tendrán que ir a la clínica a hacerse los chequeos. Y al momento se unieron la mayoría de bomberos. Eso es una de las cosas que también hemos vivido, que los bomberos cuando hay este tipo de situaciones, todos se agrupan y apoyan. Y conocimos que están al menos de 80 bomberos acá en la provincia, de diferentes provincias, prestando su contingente en el río Zamora, en el río Yacuambi, en la quebrada de Canzama, o río ya en este momento de Canzama, haciendo la búsqueda de los desaparecidos.
1: Siempre hay que estar con cuidado, ¿no? La gente que ha ido por rescatar, la solidaridad que se ha demostrado, los medios de comunicación, inclusive algunas autoridades. Ayer se anunció y lo vimos en un en vivo suyo mismo, Sandra, que estaba empezando nuevamente a crecer el río.
0: Sí, justamente nosotros estábamos haciendo una cobertura para Teleamazonas, estamos también colaborando allá y estábamos conversando sobre el puesto de comando unificado que lo han colocado y queríamos conocer cómo es el trabajo que ellos realizan. Y en ese preciso momento llegó un bombero con la alerta de que han sobrevolado el dron especializado que tienen y notaron que en la parte alta estaba lloviendo bastante, lo que estaba nuevamente represándose agua en la zona de arriba y que era totalmente peligroso ese momento de continuar ahí. En ese momento nos pidieron evacuar a todos, nos sacaron inmediatamente, encendieron las alarmas, empezaron a salir los operadores de las maquinarias, los bomberos, policías, militares que estaban ahí y periodistas. Estábamos dos equipos periodísticos allá y también ciudadanos que estaban entregando comida. Si bien es cierto, ahora ya hay menos personas que los primeros días, pero sí, todavía existen las personas que están dando asistencia. Entonces, todos fueron evacuados. Supe que también hay personas que han regresado a alcanzar a sus casitas, a limpiar, a poder recuperar algo. También fueron evacuados, fueron sacados porque estaba lloviendo. Luego, cuando ya estábamos acá en una zona más segura, empezó la lluvia en la zona baja. En este momento está lloviendo. El COE provincial anunció de que se retomarían las labores, sí, y las condiciones climáticas lo permiten, pero bueno, hasta ahora no nos han enviado ninguna información, pero lo que estamos viendo es de que está lloviendo. Y en este momento está lloviendo, entonces es bastante complicado que se retomen las labores de búsqueda, sobre todo en la zona cero. Y anoche ya podíamos ver que nuevamente los ríos estaban creciendo su caudal. Entonces, creo que también van a considerar ese tipo de seguridad por nuestros bomberos que están haciendo una búsqueda acuática.
1: Hay cosas que hay que manejar con pinzas en lo que tiene que ver con la información. Sin embargo, hay que decirlo también, hay que toparlo. Un morador, lo escuchamos decir que no tiene nada que ver con la actividad minera, este aluvión que ha producido este percance que hoy tiene ocupada mucha gente en el rescate precisamente de cuerpos de las víctimas. Desde el punto de vista suyo, Sandra, ¿cuál es su criterio al respecto?
0: Yo creo que más que mi criterio es de lo que nosotros hemos podido recoger, conversar con autoridades, con moradores. La ciudadanía, los moradores, los vecinos de allá nos aseguran que no hay minería, que ellos no han permitido minería, que ellos sí han querido ingresar, pero que ellos no habían permitido, ellos habían hecho un plantón y que no han permitido que haya minería ahí, porque ellos eran una zona turística. Y bueno, eso sí podemos decirlo, porque nosotros habíamos ido a disfrutar de estas piscinas bonitas que armaron. Hicieron un centro de turismo comunitario muy bonito, eran aguas cristalinas. Y también ayer conversando con el bombero que está a cargo de todo esto, nos manifestó y nos dijo que es un gran deslave que se desprende en la zona alta, que ellos han hecho ya los vuelos correspondientes y ellos ahí ven que se produce por un gran deslave. Y también hay un líder acá de Zamora Chinchipe que es antiminero, que yo estoy segura que él fuera el primero en denunciar que hay minería y que esto provocó la minería. Sin embargo, ha sido el primero también en salir a decir que no hay minería, que esto se da por un deslave, por una cosa de la naturaleza. Eso a mí me ha permitido también.

0: tomar estas fuentes y no decir que es la minería, porque al final ellos tengo esos criterios. Pero también está la contraparte del Ministerio de Defensa. El ministro de Defensa, cuando visitó acá, dijo que se iban a hacer las investigaciones respectivas, que me parece totalmente acertado, que se debe realizar todo tipo de investigación y determinar cuál fue la verdadera causa. Porque acá tenemos la una, que es el deslave y que tiene esta hipótesis, la están respaldando ciudadanos, bomberos y quienes estamos acá. Pero también las autoridades están tratando de hacer su trabajo, y que es también totalmente acertado, y así poder saber qué es lo que sucedió.
1: A propósito, ¿cómo fue la llegada de las autoridades a nivel nacional? También estaba pendiente ahí Sandra, inclusive pudo dialogar, pudo estar en ruedas de prensa, se ve ese compromiso de atender lo más pronto posible para de alguna forma restablecer la actividad que tenían en este sector, como bien manifiesta usted, que era el tema turístico y bueno, y otras necesidades.
0: Sí, en realidad tuvimos la oportunidad no de asistir a ruedas de prensa que llegaron los ministros. El COE Nacional se activó acá en Zamora. Nosotros estamos a una distancia prácticamente casi de 45 minutos desde el centro de Zamora hacia la parroquia Guadalupe, en donde es el aluvión. El Canzama pertenece a la parroquia Guadalupe. Estamos a 45 minutos. Yo me he mantenido la mayor parte en el sector de Nación Acero, en Guadalupe. Casi no he estado en las instituciones, pero hasta ese lugar han llegado los ministros. Hemos podido entrevistar al ministro de Defensa, la ministra de Gobierno, al ministro de Salud, y también estuvo acá el ministro del MIT, que es el presidente del COE Nacional, que se reunieron el día domingo acá. Y también hemos podido conversar con la Secretaria Nacional de Gestión de Riesgos, que es precisamente estuvimos ayer. Y hemos conocido el trabajo que están haciendo, se han activado. Recordemos que la provincia no tiene a su representante principal, obviamente ella está como en condición de desaparecida. En las primeras horas se activó el gobernador de la provincia de Loja con las autoridades de Loja para poder, de alguna forma, prestar esta ayuda en ese momento, porque también autoridades como el intendente, el jefe político y otro administrativo estuvieron con la gobernadora esa noche. Pero afortunadamente ellos estuvieron como una distancia en donde no les alcanza el aluvión, están golpeados, sí, pero logran ellos salvarse, y obviamente ellos estaban en un y shock. Nosotros queríamos tener acercamientos, y lo veíamos al intendente llorar todo el día sábado, desesperado también, y se necesitaba que venga alguien a respaldarlo, administrativa, políticamente, como autoridad, y fue ahí cuando se activó la provincia de Loja para apoyar de esta manera acá a la provincia, hasta que todo podamos asimilar la situación, porque todos estábamos en shock, podamos asimilar. Y luego ya llegaron los ministros, el presidente Daniel Noboa dispuso que el COE Nacional se active, y estuvieron acá. Resultados de eso: abastecimiento de medicina. Estamos también con las fuerzas especiales haciendo un trabajo ya más organizado. Igualmente estamos ya con los albergues, con la ayuda, que queremos agradecer muchísimo a todos quienes se han unido, las provincias que se han unido a través de colectivos, de personas naturales, de instituciones, de las alcaldías que se han unido a ayudar acá a Kansama, a la gente de Kansama. Pero también tenemos un pedido muy especial que ahora lo estamos sufriendo más que nunca. Sí, lo hemos sufrido durante años, ahora más que nunca. Es la falta de un hospital provincial acá en Zamora Chinchipe. Por años, en diferentes gobiernos, se ha peleado por tener un hospital provincial integral con especialidades que nos permitan atender este tipo de emergencias, y no ha existido este llamado que se ha hecho a través de colectivos, de autoridades, de ciudadanía. No ha existido este hospital, que ya nosotros acá se cumplió la vida útil del hospital que tenemos. Nuestro personal médico hace hasta lo imposible por arreglarlo y por mantenerlo. Sin embargo, hoy más que nunca estamos viviendo algo tan, tan desalentador. Mire que la vía Zamora-Loja también tiene derrumbes, se cierra, y nuestros heridos no pueden ser atendidos de una forma eficaz porque el traslado se dificulta. Entonces ya no podemos seguir dependiendo de Loja. Nuestros heridos están yendo allá, las familias son de escasos recursos, peor ahora, y tener que trasladarse hasta otra ciudad es bastante complicado. Y otra de las realidades que nos topamos muy dura fue el centro forense. Acá no contamos con un centro forense.

0: Hay que trasladarnos a Loja. Y ese día nosotros con nuestro querido colega y amigo, que ya recuperamos el cuerpo, tuvimos que viajar, bueno, tuvieron que viajar sus familiares a Loja para hacerle todo el proceso que se debe realizar. Y el paso estaba cerrado, estaba peligroso porque la vía pues no prestaba las condiciones y se fueron arriesgando también la vida de las personas que lo trasladaron y que lo trajeron nuevamente por esa situación. Se pidió entonces a la ministra de Gobierno que se traiga el centro forense acá. Sabemos que lo han hecho, pero eso no resuelve absolutamente nada porque la necesidad va a continuar. Entonces, es necesario. Somos una provincia que genera regalías y que obras tan básicas que necesitamos no tenemos hasta el momento y que pese a la lucha de colectivos, de organizaciones, de ciudadanos, de autoridades, no se ha logrado eso y creo que ahora las autoridades nacionales es momento que nos escuchen y vean la necesidad que tenemos.
1: Un sinnúmero de llamadas, de manifiestos habrán habido esta temporada para con la gente de ese sector que ha sufrido este percance. La solidaridad se ha hecho también presente de algunos GATS. Acá vimos que por dos ocasiones hicieron recolectas a nivel público en un coliseo también el día de ayer. Sin embargo, es oportuno indicar qué tipo de ayudas se recomendaría hacer la recolección y se puede hacer llegar, porque muchas veces llegarán cosas que a lo mejor están ya muy repetidas o sería oportuno dar a conocer quizá una recomendación de este tipo, Sandra.
0: Sí, nosotros hemos podido ver que la solidaridad ha llegado de muchas formas. En el caso de vestimenta hay bastante, hemos podido ver. Agua es lo que nos pedían, tanto para la gente como también para el cuidado de los animales que quedaron también solos. Algunos lograron salvarse y están de alguna forma solos. Se han activado el
1: Abandono.
0: colegio de y acá los está prestando la atención, la ayuda, pero se necesita, me contaban a mí, me pedían que por favor solicitemos ayuda de agua, tanqueros de agua para atender estas emergencias. Y también dentro de lo profesional necesitamos psicólogos, necesitamos trabajadores sociales que puedan contener a la gente, porque a las víctimas, ayer veíamos en la cobertura al esposo de la gobernadora, solo intentando buscar con sus manos entre los escombros lo que a su ser querido. Él no busca una gobernadora, él busca a su esposa, la madre de sus hijos. Era tan difícil acercarse a él porque lo veíamos este momento tan doloroso. Entonces, es necesario todo este personal de psicólogos que apoyen, que ayuden en este momento y los trabajadores sociales para que vean cómo pueden llegar y facilitar también programas de salud, cómo se puede atender a nuestros heridos, a nuestras personas que están en este momento tan difícil. Y alimentos no perecibles es lo que se necesita también para continuar preparándolos para la gente, para los damnificados. Hasta el momento tenemos 50 personas albergadas, otras están en casas de acogida, se necesita alimentos para ellos y también se necesita que empecemos a donar cocinitas, camas, cosas así como bienes que estén en buen estado para que la gente empiece también ya a poder ordenar sus cositas, a tener su cocinita. Es un momento que ellos necesitan sentirse acogidos. Entonces, son las cosas que nos están haciendo falta ahora y sobre todo también es la ayuda económica para poder solventar los gastos de los heridos.
1: Escuché por ahí, no recuerdo qué autoridad decidió de donar terrenos para que el gobierno pueda construir lo más urgente viviendas y se puedan reubicar los damnificados.
0: Sí, el día de ayer se anunció que la alcaldía de Zamora ha entregado dos terrenos en la parroquia Timbara, ya no en la parroquia Guadalupe, sino en la parroquia Timbara, dos terrenos en donde ellos van a hacer el trabajo de base y subbase, arreglarlos, entregar los terrenos en condiciones para que el Ministerio de Vivienda ya inicie con la construcción de las viviendas. La ministra del Gobierno había anunciado un plan de vivienda para 50 familias que se van a realizar, fue el anuncio que nos hizo el día domingo y este martes ya nosotros conocimos de que ya se tienen los terrenos, el Consejo Municipal aprobó esa donación y ahora empezará ya el trabajo de que se tiene que cumplir el trámite para que ya los ministerios correspondientes

0: correspondientes empiecen a construir las viviendas.
1: Muy bien, esta ha sido una evaluación a 5 días de lo que sucedió este lamentable suceso, y vale también un poco referirse al tema del periodismo, el tema comunicacional, que hay que manejar la información con datos fidedignos. Esto, un llamado quizá, entendemos que aquí también ha habido solidaridad por parte de algunos comunicadores de diferentes lugares. Reiterar el agradecimiento por la apertura de su página. Sandra, sin embargo, ¿cuál es su recomendación al respecto?
0: Que nos cuidemos, que no nos arriesguemos, porque ahí estamos, ahí precisamente se dio esta situación, y que escuchemos a los que saben, a los que conocen, a los que están ahí resguardando el lugar. Los periodistas siempre nos estamos poniendo en riesgo por una noticia. Quizás es un trabajo que a veces no es visto por las demás personas, no se dan cuenta el alcance que podemos tener ahí. ¿Y qué es lo que nos puede suceder? Esto nos quedó de experiencia, lo que le ha sucedido a nuestros dos compañeros. Que nos cuidemos, que sigamos también lo que nos dispongan las autoridades de socorro, y que pongamos siempre buen recaudo, porque somos padres, somos madres, hermanos, hijos, y necesitamos tener esta seguridad. El periodismo Zamora Chinchipe está de luto. Son dos compañeros que al momento no contamos con ellos. Nos falta una de ellas, saber qué sucedió, qué pasó. Y bueno, en este momento es trágico para nosotros, también para nuestro gremio, y gracias a la solidaridad de muchos comunicadores, periodistas a nivel nacional que se han solidarizado. Pero también es bueno dar a conocer la seguridad del periodismo, el trabajo del periodismo, qué hay detrás de las coberturas, qué hay detrás de la información que uno lleva, de lo que uno les puede contar, qué hay detrás, el ser humano como periodista también.
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Con un saludo a quienes nos siguen a través de las redes sociales. Estamos en la segunda emisión de Noteacción, amigos oyentes, para FM 97.7 Olímpica en la ciudad de Macas, para varios cantones, pues, de la provincia de Morona, Santiago. Vamos con información, un resumen de las actividades que se vienen desarrollando en cantones de nuestra provincia. Es el caso de Morona, de Palora, Huamboya, Sucúa. En Morona se da a conocer los trabajos preliminares de aceras, pues, que se harán en lo que tiene que ver con la calle Marina Madero, en los barrios Remigio Madero y Alborada. Así también en el cantón Palora, mejoramiento de infraestructura vial en las parroquias rurales, pero también entrega de ganado, aves y capacitación en temas de café. Igualmente, debemos indicarles que en Sucúa se está

realizando la conclusión de trabajos de adoquinado en la calle 12 de febrero. Esta información entonces en el siguiente resumen, amigos oyentes, que encierra el accionar de varios cantones de nuestra provincia de Morona, Santiago.

0: en la parte sur.
1: Quiero darles la cordial bienvenida a esta delegación técnica empresarial de Colombia. Me siento muy contento, queridos hermanos de Colombia, porque ustedes son el ejemplo, el modelo en la producción y comercialización del café a nivel mundial. Nosotros en café no tenemos mucha experiencia. Tenemos aquí unos emprendedores, pero no están a la escala de Colombia. Colombia vende café, creo que en los 5 continentes. Entonces sería lindo de que este valle de Cantón Palora, de que el territorio que hace tierra fértil de Palora tenga esa bondad de plantar el café

El GAC municipal de Huamboya continúa ejecutando importantes obras que impulsan el desarrollo y mejoran la calidad de vida de nuestras comunidades. 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Como parte del presupuesto participativo, avanza la construcción de la Casa Administrativa de la Comunidad San Juan, una obra que se hace realidad gracias al trabajo conjunto entre el GAC municipal de Huamboya y la comunidad. Mientras los moradores aportan con la mano de obra comunitaria, el municipio contribuye con la entrega de materiales e insumos necesarios para la ejecución de este importante proyecto, fortaleciendo la organización y el desarrollo comunitario. Además, continúa la construcción del bloque administrativo del Cuerpo de Bomberos del Cantón Huamboya, una infraestructura que fortalecerá la capacidad operativa de la institución y permitirá brindar una atención más eficiente.

0: eficiente y oportuna ante cualquier emergencia. 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
1: Muchas gracias al señor alcalde que nos hace todo ese favor, nos da la mano, le agradecemos que tenga esa suerte. 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
2: Hoy tengo la oportunidad de expresarle, también agradecerle al señor alcalde Miguel Zambrano, a nombre de mi comunidad Zurite. Debo ser tan grato de agradecerle, porque en esa obra que hemos esperado muchos años y al fin ya lo tenemos. Y la obra se va avanzando y por lo tanto le agradecemos muchísimo, porque se ve que el doctor Zambrano trabaja duro y duro, duro.
3: Queridos conciudadanos del Cantón Sucúa, nosotros seguimos recorriendo las obras que se están realizando dentro del Cantón Sucúa. En este momento nos encontramos revisando los trabajos que se vienen realizando aquí en la calle 12 de febrero en el Cantón Sucúa. Pues continuamos con el proyecto de adoquinamiento de las calles. Vamos a llegar más de un kilómetro de adoquinamiento. 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

0: Estimados amigos oyentes de Olímpica FM, vamos finalizando nuestra emisión de noticias. Queremos hacerlo invitando a la ciudadanía a demostrar su solidaridad para nuestros hermanos que han caído en desgracia en el cantón Zamora, de Zamora Chinchipe precisamente. Acá en nuestra provincia se están realizando las colectas. Antes de ello decir que algunos miembros de la Casaca Roja también se los ve allí en el sector, pues que están realizando igualmente su trabajo, prestando su contingente. Pero en todo caso, debemos indicarles que desde el día de ayer el municipio está realizando una colecta de lo que tenga usted a bien donar en estos momentos de esta de este acontecimiento, amigos oyentes, que es conocido por todo el país. Del 7 al 10 está programada entonces esta colecta en el Coliseo Los Canelos, en el horario de 8 hasta las 17 horas. A ver, perdón, de 8 a 18 horas será en el Coliseo Los Canelos, esta colecta que está realizando el municipio del Cantón Morona. En el caso del gobierno provincial de Morona Santiago, inició desde hoy también esta misma actividad, que mejor si se puede llegar a otras personas, no solamente de la ciudad, sino de la provincia, a que pues se solidaricen. Recuerde que ahora pues es muy necesario, inclusive algunos muebles que usted no utilice, algunas cocinetas, qué sé yo, este tipo de cosas, menaje de cocina, de dormitorio, en fin, que usted puede donar, a lo mejor ya está pensando en adquirir otros quizá más actuales, pues si están en buenas condiciones, le puede servir mucho a estas familias damnificadas. Así es que recordamos que en el Consejo Provincial, en el mismo edificio, se está realizando esta colecta, será del 8 al 17, del 8 de julio al 15. Se llevará a efecto esta colecta en el edificio del Gobierno Provincial de Morona Santiago en el horario de 8 horas a 17 horas. A nombre de los beneficiarios, extendemos nuestro cordial agradecimiento. Amigas y amigos oyentes, de esta manera finalizamos nuestra segunda emisión informativa. Siempre gustosos de trabajar para ustedes, nos despedimos. Buenas tardes.
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Gracias por venir. Gracias por ganar. Gracias al equipo. Y gracias a Messi.

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